Violino Nadia Myerskoff, violoncelo Peter Adams, piano Yoshiko Endo. 11 e 1. Suite bergamasca de Claude Debussy, piano Tamás Vassari.